0: Pueblo Chico, Radio Grande Z89.3, y acabaste de escuchar a Gloria Trevi, Me Lloras. También escuchaste a Everclear, Santa Mónica, aquí en la Z89.3. Y aquí estamos David y yo, porque Sean nos dejó solito aquí en este segmento. ¿Cómo estás, David?
1: ¿Qué tal, Rebeca? Gusto saludarlo, aquí estamos listos ya para llevarles la información de todo lo que está pasando por Sonoita, Puerto Peñasco y lo más importante de la región de acá del noroeste del estado de Sonora.
0: Ok, pues cuéntenos entonces, aquí estamos listos para todas sus buenas y no muy buenas a veces noticias.
1: Claro que sí, bueno, para informar que la transmisión del partido de béisbol entre Misioneros de Sonoita y Rockies de Puerto Peñasco, perteneciente a la Liga Norte de Sonora Amateur, sí será transmitido vía Facebook y será a través de la página de Gaceta Norte. Esto luego de algunos problemas que se presentaron con el equipo de transmisiones de Puerto Peñasco y su página oficial, y ante la falta de quien diera cobertura a esta gran serie de pelota, serán los cronistas de Gaceta Norte quienes estarán llevando este partido mañana sábado por la noche a partir de las 8 desde el estadio Leonardo del Guati Romero. Así que si usted sigue la página, por ahí podrá ver el partido entre Misioneros y Rockies, aclarando que solo será el del sábado, ya que el domingo se hará cargo la página oficial de transmisiones de Rockies de Puerto Peñasco. Siguiendo con notas deportivas, puedes destacar el gran triunfo de la selección mexicana sobre el equipo de Corea del Sur, el día de ayer con marcador de 1-0. De esta manera el equipo mexicano se pone con marca perfecta de 2 triunfos sin derrota y encabeza el grupo A en el Mundial 2026, del cual es sede junto con Estados Unidos y Canadá. La única anotación del encuentro cayó al minuto 50 de la parte complementaria y llegó tras un grave error del portero asiático Kim Seung-ju, quien chocó con su propio defensor al intentar fildear un balón aéreo y lo soltó. Luis Romo estuvo atento a la pifia, tomó el rebote y definió con comodidad ante la portería. México jugará su tercer partido contra Chequia el próximo miércoles 24 de junio a las 19 horas tiempo del centro de México, y ya se encuentra clasificado a la siguiente ronda. Así que buenas noticias para toda la afición mexicana que le va desde luego a su selección de fútbol. En otro orden de ideas, les informo que con el objetivo de fortalecer la administración pública y mejorar el manejo de los recursos municipales, personal del Ayuntamiento de General Plutarco Elías Calles participó esta semana en una jornada de capacitación sobre presupuesto basado en resultados y el sistema de evaluación de desempeño para municipios. A la capacitación asistieron la tesorera municipal, licenciada Karina Flores, el contralor municipal, licenciado Isaac Barraza, así como integrantes del equipo de trabajo de tesorería municipal, quienes recibieron actualizaciones sobre las herramientas que permiten planear, ejercer y evaluar el gasto público con base en metas, indicadores y resultados. El modelo de presupuesto basado en resultados busca que cada peso del recurso público se utilice de manera más eficiente, priorizando programas y acciones que generen beneficios directos para la ciudadanía, además de fortalecer la transparencia y la rendición de cuentas en los gobiernos municipales. Durante la jornada se abordaron temas relacionados con la planeación estratégica, la programación presupuestaria, la evaluación del desempeño y el seguimiento de indicadores, elementos fundamentales para una administración moderna y orientada a resultados. Y para finalizar, les comento una buena noticia. Ya en Puerto Peñasco, la Clínica de Hemodiálisis de Puerto Peñasco recibió un donativo por 25,000 pesos, recurso obtenido gracias a la recaudación del concierto Tributo a José José, realizado el pasado mes de marzo. Dinero que será destinado a fortalecer los trabajos para lograr la pronta reapertura de este importante centro de atención médica. La entrega del cheque fue realizada por representantes del Club Rotario Mar de Peñasco y el maestro Ignacio Ortega, director de la Orquesta del Festival Internacional del Arte en Puerto Peñasco, quienes destacaron que este apoyo fue posible gracias a la excelente respuesta de la ciudadanía que asistió al evento con un doble propósito: disfrutar de un evento musical y contribuir a una causa social. Pues muy importante este tema de el hospital de hemodiálisis, que es necesario abrirlo en Puerto Peñasco, y qué bueno pues que este tipo de agrupaciones y organizaciones y club pues se unan, ¿verdad?, para apoyar este tipo de causas. Rebeca, pues estas son las noticias más importantes que tenemos al día por acá, por Sonoita, Puerto Peñasco y la región.
0: Ok, muchísimas gracias, David, por todo ese informe. Le agradezco su tiempo, como siempre, y le deseo que pase muy buen fin de semana.
1: Igualmente para usted y para todos nuestros radioescuchas. Gracias.
0: Gracias. Y aquí quédate conmigo disfrutando de este viernes para que siga disfrutando de buena música. A continuación escucharás T.I., Bring Them Out, aquí en la Z 89.3, La Caliente. Woo! Bring them out.

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Z89.3. Acabas de estar aquí, no te vas. Y Aaron Luix con CNCO, tú me elevas aquí en Latin Explosion con DJ Alice, que estoy de vuelta tal como te lo prometí la semana pasada. Si es la primera vez que me escuchas, bueno, pues te comento, este es el programa de Latin Explosion, donde escuchamos música latina, pero no solo eso, sino que también te acompañando durante el programa, vamos platicando un poco, hablando de cositas bien interesantes, algún que otro chiste, alguna anécdota, pero pues todo con la finalidad de hacer que este día sea mucho mejor, mucho más divertido, pero pues también disfrutándonos de esta música latina que tanto nos gusta. Así que si te interesa, quedas completamente invitado, voy a estar aquí hasta las 12 de por si gustas quedarte un ratito o un rato. Y a continuación escucharás el de Ivy, que se mueran. Z89.3 X. A caliente.

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Z893. Acabas de escuchar Clave Especial, Radio Soy y Reels V con Junior H, un desperdicio aquí en Latin Explosion con DJ Alice. Y cada vez surge esa pregunta de qué vamos a hacer, qué plan hay para hoy. Que hay quienes tienen planes súper locochones y divertidos como salir, ir a alguna cita, convivir con la familia, probar algo nuevo, pero pues también hay quienes tenemos responsabilidades u obligaciones como lo son el trabajo y el hogar, y pues incluso hay personas que quieren en este momento descansar, sentarse un ratito, relajar la vista, y todo es completamente válido este día, ya que independientemente de lo que vayas a hacer, yo estoy aquí para acompañarte y ponerte la mejor música latina para que hagas lo que hagas, pero con ritmo. Y a continuación escucharás Eden Muñoz, Money Edition, Z89.3 y 101.5, Phoenix, La Caliente.

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Acabas de escuchar Silvestre Dangond con Nicky Jam, Cásate Conmigo, y Sky Rompiendo con Rauw Alejandro, espectacular, aquí en Latin Explosion con DJ Alice. Y si te gustaría recibir un saludo en mi próximo programa, claro que sí se puede, tienes que mandar un saludo a un número telefónico que te voy a estar pasando a continuación, y yo con todo el cariño del mundo te voy a tener preparado tu saludo para mi próximo programa, que vendría siendo el día viernes 26 de junio, así que si estás interesado, aquí te va el número 520-303-0893. Repito el número 520-303-0893. Y a continuación escucharás Gaby Music, No te quieren conmigo, Z89.3 y 101.5 HD3 Phoenix, La Caliente.

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Z89.3. Acabas de escuchar Fade, Luces de Tecno y Teo Chocolatico aquí en Latin Explosion con DJ Alice. Y yo creo que ya la mayoría estamos preparando el regalo para el Día del Padre. Y es que yo creo que todos tenemos una figura paterna en nuestra vida, ya sea un papá, un padrastro, un tío, un abuelo o incluso un suegro. Pero todos tenemos a un hombre especial que nos acompañó en nuestro crecimiento, que nos enseñó muchas cosas, que nos apoyó incondicionalmente y que este día domingo lo vamos a celebrar. Y es que ser papá es un rol muy importante para esos hombres que toman la decisión valiente de quedarse en la vida de los hijos, de apoyarlos, de trabajar día a día en ellos. Y es por eso que tenemos un día especial para celebrar a estos buenos hombres, que es el día domingo. Así que de mi parte le dan un abrazo muy fuerte a esa figura paterna que ustedes tienen y en sí consiéntalos muchísimo en su día, ¿ok? Y a continuación escucharás CNCO Tan Fácil, Z89.3 y 101.5 3 Phoenix, La Caliente.

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Z89.3. Acabas de escuchar Samira Zambrano con Jay Wheeler, Díselo, y Laura Pausini, Durar, aquí en Latin Explosion con DJ Alice. Hoy, 19 de junio, es Día de la Emancipación en Estados Unidos, que básicamente es una fecha que conmemora el fin de la esclavitud, que pues es un avance como sociedad muy grande, el entender que nadie es mejor que nadie está por encima, que todos somos iguales, entender lo que es un trabajo justo, bien recompensado, los derechos laborales, que pues es algo que la sociedad adoptó y es muy importante que no se pierda. Siempre tenemos que luchar por esas cosas que no nos parecen bien, porque la vida no es para desgastarse trabajando, sino para poder disfrutarla. Claro que tenemos que trabajar por el dinero, que es algo muy necesario, pero pues no debería ser algo que ocupe toda nuestra vida o gran parte de ella, ¿verdad? Es por eso que son importantes este tipo de movimientos. Y a continuación escucharás Fernando Villalona Cuando Pise Tierra Dominicana, Z89.3 y 101.5 HD3 Fix, La Caliente.

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Z89.3. Acabas de escuchar Rauw Alejandro, Problemón y Sebastián Yatra, Canción para Regresar, aquí en Latin Explosion con DJ Alice. Y la verdad que qué buena música está sonando, muy movida, muy alegre. Por ejemplo, esta canción que acabamos de escuchar de Rauw Alejandro a mí me gusta mucho, pero es que con este calor la verdad no dan ni siquiera ganas de moverse porque uno ya siente que se desmaya o luego también el sudor que es bien molesto, ¿verdad? Pero pues no dejemos que este calor nos arruine la diversión y el buen momento que estamos pasando con esta música. Y pues aunque sea hay que mover un poquito la cabeza o practicar nuestro canto, ¿verdad? Reforzar esas cuerdas vocales que tenemos, así que a lo mejor hoy no podemos bailar mucho que digamos, pero sí podemos cantar o disfrutar mentalmente de esta.

Muy buena música que está sonando. Y a continuación escucharás Danny Ocean, Volaré. 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
1: Z89.3. Acabas de escuchar Pesosa, Perversa y Karol G, Cairo, aquí en Latin Explosion con DJ Alice. Y mientras escuchas este programa, es muy importante que te hidrates tomando agüita natural, porque no solo por el hecho de estar hidratado, que ¿qué es eso? ¿Verdad? Muchas veces no lo entendemos muy bien. Sabemos que debemos estar tomando agua, pero verdaderamente no sabemos por qué solo la tomamos, ¿verdad? Y es que el agua ayuda a nuestro cerebro, a nuestro corazón, nuestro sistema circulatorio, nuestros pulmones, los riñones, el sistema digestivo, las articulaciones, la piel, los músculos, la regulación de la temperatura, incluso nuestras células. En sí, el agua es súper, súper importante para todo nuestro cuerpo. Es por eso que debemos tomar la cantidad de agua necesaria. Así que si todavía no cumples con tus litros diarios, te invito a que agarres un buen vasote de agua y te lo tomes mientras disfrutas de esta buena música, porque a continuación escucharás Shakira con Maluma, Clandestino, Z89.3 y 101.5 HD3 Phoenix. ¡Late!

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Z893. Acabas de escuchar Jen Carlos, Vida y Sion y Lennox, Sistema, aquí en Latin Explosion con DJ Alice. Y queremos mandar un saludo muy especial a Denzel Hernández, que el día de ayer estuvo cumpliendo sus 19 años. Sin duda, una etapa muy bonita de la vida que espero, Denzel, que la vivas con mucha felicidad, con mucha prosperidad y en compañía de tus seres queridos. Igualmente espero sea una etapa llena de aventuras, nuevos momentos y recuerdos que lleves en tu corazoncito para toda la vida, ¿ok? Pásala muy muy bien este año y muy feliz cumpleaños. Y a continuación escucharás Juan Luis Guerra, Muchachita Linda, Z89.3 y 101.5 HD3, Phoenix, La Caliente.

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Z89.3. Acabas de escuchar Luis Fonsi, Dolce y De La Ghetto, Loco, aquí en Latin Explosion, DJ Alice. Y hoy, 19 de junio, recordamos el aniversario luctuoso de Maximiliano de Habsburgo, quien fusilado en 1867 en Querétaro. Maximiliano era un archiduque de Austria que llegó a México en 1864 para convertirse en emperador durante el llamado Segundo Imperio Mexicano, con el apoyo de Francia y de grupos conservadores mexicanos. Aunque él impulsó varias reformas de educación y derechos laborales, gran parte del país seguía reconociendo como presidente legítimo a Benito Juárez. Y cuando Francia retiró su apoyo militar, el imperio se debilitó y Maximiliano fue capturado por las fuerzas republicanas, fue juzgado y fue fusilado. Su fallecimiento marcó el fin del Segundo Imperio Mexicano y el triunfo de la República. Por ello, esta fecha es recordada como un momento clave en la historia de México y en la defensa de su soberanía nacional. Es por eso que hoy se podría decir que es un día conmemorativo mexicano. Y a continuación escucharás Cali y Del Locura, Z89.3 y 101.5 HD3 Phoenix, La Caliente.

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Z89.3. Acabas de escuchar DJ Snake con J Balvin y Tiga, Loco Contigo y Lazo Ojos Marrones, aquí en Latin Explosion con DJ Alice. Y hoy tenemos un cumpleañero muy especial que es Emiliano García, a quien le deseamos esté pasando un muy, muy feliz cumpleaños y que este nuevo año de vida esté lleno de cosas bonitas, de todo lo que él desee, de muchos momentos especiales, pero sobre todo mucha salud y prosperidad. Síguela pasando muy bien en tu cumpleaños, Emiliano, y nosotros sigamos disfrutando porque a continuación escucharás Talí con Nati Natacha, No Me Acuerdo. 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

Z89.3. Acabas de escuchar Lil Pump con Anuel AA, Illuminati y Anuel AA con Enrique Iglesias, Fútbol y Rumba, aquí en Latin Explosion con DJ Alice. Y oye, ¿cómo la llevamos con este tema de las vacaciones? Y es que ya gran parte de los estudiantes estamos disfrutando de mucho tiempo libre, que ya te lo he dicho en otras ocasiones, hay que usarlo para bien, no solo para echar flojera, porque claro, descansar es muy bonito, muy padre, se siente bien, pero pues yo creo que al final de las vacaciones lo más bonito va a ser recordar esas cosas que hicimos, a lo mejor arte, deportes, conectar con amigos, con familia, a lo mejor un emprendimiento, y yo creo que lo más valioso va a ser ver los resultados, que puede ser ya sea la felicidad, el dinero, un cuerpazo, diferentes cosas que nos va a dar el ponernos las pilas y empezar desde ahorita, porque todo este tiempo que tenemos es un muy buen regalo para hacer todas esas cosas que no hicimos cuando estábamos clases, ya sea por falta de tiempo o por cansancio. Así que anímate, si tienes algo en mente, hazlo. Y a continuación escucharás mi canción favorita, que es Manuel Turizo, Esperándote. 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

Z89.3. Acabas de escuchar Farruko con Sirisini, Te Recordaré y Lefty SM por Mi México, aquí en Latin Explosion con DJ Alice. Y quiero aprovechar este espacio para mandar un saludo a un niño muy lindo que se llama Matías Flores, que yo creo que apenas está aprendiendo a hablar y ya anda pidiendo saludos en la radio. Pero pues esa es la actitud que uno debe tener en la vida. Y bueno, Matías, espero me estés escuchando, y si es así, te deseo que pases una muy bonita noche y sigas disfrutando de esta música latina, porque a continuación escucharás Juan 62, Skoka, Z89.3 y 101.5 HD3, Phoenix, La Caliente.

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Z893. Acabas de escuchar Raulín Rodríguez, Medicina de Amor, y Kenny García con Carla Morrison, Que Vuelva, aquí Latin Explosion con DJ Alice. Y quiero mandar un saludo a dos oyentes especiales de mi programa, que son Ivana Gutiérrez y Jailin Osuna, que pues ellas piden su saludo, ya sabes, mandando mensaje al número 520-303-0893. Y pues aquí estamos. Muchísimas gracias, chicas, por estar escuchando este programa y disfrutando de esta música latina mientras también viven su noche, ¿verdad? Se agradece mucho y a continuación escucharás Pedro Capó, Divina. 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La gente.

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Z89.3. Acabas de escuchar el Alfa, Scarface y Cumbia Sonidera, el Incomprendido, aquí en Latin Explosion con DJ Alice. Y quiero mandar un saludo a esos trabajadores que están en su jornada nocturna. Que fíjate que un dato curioso, que a mí me encantan las jornadas nocturnas. Prefiero trabajar de noche que de día, la verdad. Pero pues yo sé que para gustos colores, a lo mejor a mí me gusta, pero a ti no. A lo mejor tú eres una persona más de día y ahorita estás súper cansado en tu trabajo, pero no nos podemos dormir todavía. Hay que echarle muchas ganas a nuestro laburo. Así que no te me duermas, mejor sigue escuchando, porque a continuación escucharás Pablo Alborán, Algo de mí, Z89.3 y 101.5 HD3 Phoenix, La Caliente.

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Z89.3. Acabas de escuchar Becky G con Bad Bunny, Mayores, y Nati Natacha con Prince Royce, Antes que salga el sol, aquí en Latin Explosion con DJ Alice. Y quiero aprovechar este espacio para mandar un saludo a la jovencita Cristal Ochoa de aquí de Sonoita, que ayer estuvo cumpliendo 18 añotes de edad. Ya eres legal aquí en México, Cristal. Y bueno, yo te deseo que este nuevo año de tu vida esté lleno de cosas maravillosas, de mucha alegría, muchos momentos especiales, pero sobre todo prosperidad y la compañía de tus seres queridos. Igualmente, espero hayas pasado un muy feliz cumpleaños y pórtate bien en este nuevo año que la vida te concedió, ¿ok? Y a continuación escucharás Gale Ciao, Z89.3 y 101.5 HD3 Phoenix, La Caliente.

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1: Z89.3. Acabas de escuchar Mike Towers con Farruko, Si Se Da, y Haraka Kiko con Kiko el Crazy, de Kiko a Kiko, aquí en Latin Explosion con DJ Alice. Y si te gustaría recibir un saludo en mi próximo programa, claro que sí se puede, con número telefónico que te voy a pasar a continuación, donde tú mandas tu mensajito solicitando tu saludo y yo con todo el cariño del mundo te lo voy a tener preparado para mi próximo programa el día viernes 26 de junio. Así que si estás interesado, aquí te va el número: 520-303-0893. Repito, número 520-303-0893. Manda tu mensaje y no te quedes con las ganas de tu saludo. Y a continuación escucharás Karol G, Papacito, Z89.3 y 101.5 HD3, Phoenix, La Caliente.

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1: Z89.3. Acabas de escuchar Wisin y Yandel, Aventura, Noche de Sexo y Joel con Amenazi, Obsesión, aquí en Latin Explosion con DJ Alice. Y ya estamos a menos de media hora para que este día viernes 19 de junio se termine. Y eso me recuerda que es muy importante que se nos vaya este día, agradecer por esas cosas buenas que sí tuvimos hoy, porque yo sé que a veces nos cuesta ver todo eso que nos rodea y que es algo pues cool, algo bueno, algo positivo para nosotros, pero hay que saber identificarlo. El simple hecho de poder haber despertado este día, el hecho de poder estar escuchando la radio, son privilegios que tenemos nosotros, y yo sé que como ese tendrás muchos más, como el poder estar en la comodidad de tu casa, el poder haber comido algo hoy, el poder haber disfrutado de tu familia, de tus amigos, a lo mejor de tu pareja, mascota, tus hijos. Todo eso son cosas maravillosas que tenemos en nuestra vida, incluso agradecer por momentos especiales de hoy o incluso momentos que te hicieron reflexionar o te hicieron aprender algo nuevo. Yo sé que todo es algo que trato de agradecer, así que segundo, cierra tus ojitos y esas cositas por las que estás agradecido. Y a continuación escucharás Manuel Turizo con Mía Becerra, Éxtasis. 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

Z893. Acabas de escuchar Pacho con Daddy Yankee y Bad Bunny, Como Soy y Arcángel con Bad Bunny, Infeliz. Aquí Explosion con DJ Alice. Y que este día viernes 19 de junio está a punto de terminar, lo que significa que la última vez que me escucharás, pero solo por la noche, porque yo ya, bueno, es una despedida siempre, al contrario, voy a regresar el próximo viernes 26 de junio con toda la energía y con todas las ganas, con un muy buen programa para ti, así que como siempre estás invitado a escucharme, ya sabes, 26 de junio de 6 de la tarde a 12 de la noche. Y antes de irme, quiero agradecer muchísimo, muchísimo por haber estado aquí escuchándome y acompañándome, y aunque yo vaya, te recuerdo que la música latina sigue sonando, así que tú cree y disfruta, porque a continuación escucharás Mili, No Te Enamores, Z893 y 101.5 HD3 Phoenix, La Caliente.

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1: Here's your forecast for Ajo.
2: Tonight, clear skies, low right around 68. Saturday, sunny with a high near 100. Saturday night, clear skies, low right around 68. For our Sunday, sunny with a high near 100. Currently in Ajo, it's 74 degrees.
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1: La mañana de este viernes 19 de junio se llevó a cabo una nueva entrega de materiales de construcción del programa de mejoramiento de vivienda en el almacén municipal de Sonoita. En coordinación con COVES, familias previamente registradas recibieron láminas, cemento, pintura, impermeabilizante y otros insumos para mejorar sus hogares. Con esta jornada ya suman más de 170 viviendas beneficiadas en el municipio. Autoridades municipales encabezadas por el alcalde Uriel López agradecieron el respaldo del gobierno del estado y reiteraron que continuarán gestionando apoyos para las familias que más lo necesitan. Un total de 34 mujeres concluyeron con éxito el curso de repostería artesanal impartido por la maestra Carola Reyes en el Auditorio Municipal de Sonoita. Durante la ceremonia de clausura se entregaron los reconocimientos a las participantes de los turnos matutino y vespertino, destacando su esfuerzo y dedicación. Con un exhorto a caminar de frente y retar al mundo para en un futuro mover a la sociedad, la tarde-noche del pasado miércoles 17 de junio egresaron cerca de 500 estudiantes del Colegio de Bachilleres Plantel Puerto Peñasco tras concluir satisfactoriamente sus estudios de educación media superior. El Malecón Fundadores fue el escenario de la emotiva ceremonia de graduación de la generación 2023-2026 que lleva por nombre Glenda Zarrabal Murrieta. El director general de Cobach Sonora, Rodrigo Arturo Rosas Burgos, destacó el esfuerzo, constancia y dedicación, así como el espíritu de superación de las y los alumnos graduados.
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3: For Saturday, sunny and toasty, high near 101. Tonight, mostly clear, low right around 68. For our Sunday, sunny, toasty, high near 102. Sunday night, mostly clear, low right around 70. Monday, sunny and toasty, high near 102. Currently in Ajo, it's 91 degrees.
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1: Este es el resumen de noticias de Sonoita, Puerto Peñasco y la región. Con David Mesa. Para La Caliente en el 89.3 de FM.
2: La mañana de este viernes 19 de junio se llevó a cabo una nueva entrega de materiales de construcción del programa de mejoramiento de vivienda en el almacén municipal de Sonoita. En coordinación con COVES, familias previamente registradas recibieron lámina, cemento, pintura, impermeabilizante y otros insumos para mejorar sus hogares. Con esta jornada ya suman más de 170 viviendas beneficiadas en el municipio. Autoridades municipales encabezadas por el alcalde Uriel López agradecieron el respaldo del gobierno del estado y reiteraron que continuarán gestionando apoyos para las familias que más lo necesitan. Un total de 34 mujeres concluyeron con éxito el curso de repostería artesanal impartido por la maestra Carola Reyes en el Auditorio Municipal de Sonoita. Durante la ceremonia de clausura se entregaron los reconocimientos a las participantes de los turnos matutino y vespertino, destacando su esfuerzo y dedicación. Con un exhorto a caminar de frente y retar al mundo para en un futuro mover a la sociedad, la tarde-noche del pasado miércoles 17 de junio egresaron cerca de 500 estudiantes del Colegio de Bachilleres Plantel Puerto Peñasco tras concluir satisfactoriamente sus estudios de educación media superior. El Malecón Fundadores fue el escenario de la emotiva ceremonia de graduación de la generación 2023-2026 que lleva por nombre Glenda Zarrabal Murrieta. El director general de Cobach Sonora, Rodrigo Arturo Rosas Burgos, destacó el esfuerzo, constancia y dedicación, así como el espíritu de superación de las y los alumnos graduados.
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2: La mañana de este viernes 19 de junio se llevó a cabo una nueva entrega de materiales de construcción del programa de mejoramiento de vivienda en el almacén municipal de Sonoita. En coordinación con COVES, familias previamente registradas recibieron lámina, cemento, pintura, impermeabilizante y otros insumos para mejorar sus hogares. Con esta jornada ya suman más de 170 viviendas beneficiadas en el municipio. Autoridades municipales encabezadas por el alcalde Uriel López agradecieron el respaldo del gobierno del estado y reiteraron que continuarán gestionando apoyos para las familias que más lo necesitan. Un total de 34 mujeres concluyeron con éxito el curso de repostería artesanal impartido por la maestra Carola Reyes en el Auditorio Municipal de Sonoita. Durante la ceremonia de clausura se entregaron los reconocimientos a las participantes de los turnos matutino y vespertino, destacando su esfuerzo y dedicación. Con un exhorto a caminar de frente y retar al mundo para en un futuro mover a la sociedad, la tarde-noche del pasado miércoles 17 de junio egresaron cerca de 500 estudiantes del Colegio de Bachilleres Plantel Puerto Peñasco tras concluir satisfactoriamente sus estudios de educación media superior. El Malecón Fundadores fue el escenario de la emotiva ceremonia de graduación de la generación 2023-2026, que lleva por nombre Glenda Zarrabal Murrieta. El director general de Cobach Sonora, Rodrigo Arturo Rosas Burgos, destacó el esfuerzo, constancia y dedicación, así como el espíritu de superación de las y los alumnos graduados.
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4: For Saturday, sunny and toasty. High near 101. Tonight, mostly clear. Low right around 68. For our Sunday, sunny, toasty. High near 102. Sunday night, mostly clear. Low right around 70. Monday, sunny and toasty. High near 102. Currently in Ajo, it's 101 degrees.
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